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7 de la mañana, 9 minutos en todo el país, gente querida. ¿Cómo están? Bienvenidos. Muy buenos días para todos. Aquí estamos ya listos para arrancar con Sale el Sol aquí en 99.1 FMI. Día jueves, increíble. Ya estamos en día jueves, 17 de septiembre. Listos para arrancar la jornada juntos aquí en la radio. Con buena música, como siempre, la propuesta que tenemos para vos. Hasta las 9 con lo mejor del rock nacional, las canciones de antes, las de ahora. Todo lo que te gusta. Para que comiences tu día de la mejor manera, ¿eh? Eduardo Augusto Telias es mi nombre, a cargo de la conducción. El responsable, el culpable de esa música que tanto te gusta escuchar, el señor Fabián Del Pietro, allí en la musicalización. Comenzando la jornada con 13 grados una décima, como cambió, porque veníamos con temperaturas de 6, 7 grados, 5 grados, térmica de 3 grados por ahí. Bueno, hoy cambia, 13 grados una décima de temperatura, cielo despejado, ahora sí, como dice el señor Fito Páez, sale el sol, y como dice allí Intoxicados también, está saliendo el sol, bueno, en un ratito. El sol siempre está, en un ratito lo vamos a ver. Máxima de 25 para hoy, para la tarde cielo parcialmente nublado, a la noche también, va a aparecer el sol. Lindo día vamos a tener, ayer hacía calor. Ayer parecía un día primavera tirando a verano. No quiero exagerar, pero bueno, es lo que sentía. No sé qué habrán sentido ustedes allí del otro lado. Y ya no queda nada para que llegue la primavera. El cambio de estación se viene en un par de días.

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Circo Marisco, que es el espectáculo ganador del Carlos 2026 a Mejor Espectáculo de Humor, llega a Tucumán. Esta propuesta, protagonizada por Lucas Crazy Webs y Martín Conga, combina humor físico, picardía, absurdo y teatro, junto a una fuerte interacción con la audiencia, dando como resultado un show dinámico, ágil y apto para todo público. La función va a ser el domingo, el próximo domingo 20 de septiembre a las 20 horas allí en el Teatro Alberdi. Y nosotros tenemos entonces para este espectáculo, ganador del Carlos 2026, Circo Marisco, que llega a Tucumán, tenemos un par de entradas, 381-465-7121. Pone tu nombre, las tres últimas cifras del documento, en la palabra Circo Marisco, y de esa manera ya estás participando. 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Tu nombre, las tres últimas cifras del documento, Circo Marisco. Y de esa manera ya está participando. Hoy hacemos el sorteo antes de las 9. Así arrancamos con todo. Siete de la mañana, 14 minutos en todo el país. El señor Gustavo Cerati nos dice cosas imposibles.

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7 de la mañana, 39 minutos en todo el país. Aquí estamos compartiendo Sale el Sol en 99.1 en este día, ya jueves, 17 de septiembre. Bueno, un par de mensajes de gente que está participando, me gusta, por las entradas que tenemos para Circo Marisco, que se va a presentar el próximo domingo 20 de septiembre allí en el Teatro Alberdi. Juan Manuel está participando, también aquí Macarena, muy bien por Macarena. Antonio también que mandó su mensaje. Saludos para Candela Paz de Ranchillos y su hijo Gabriel. Bueno, perfecto, ahí está el saludo para este querido oyente que siempre está sintonizando 99.1. Nos manda allí precisamente un video en el vehículo, transitando por alguna ruta, por algún camino, y siempre en compañía de 99.1 me muestra el amanecer hermoso. ¿Dónde es? Contame, querido amigo, ¿dónde es el amanecer que me estás mostrando allí en el video? Y bueno, el saludo entonces para Candela Paz de Ranchillos y para su hijo Gabriel. Bueno, ya saben, 381-465-7121, repito el número, 381-465-7121, ponen el nombre, las tres últimas cifras del documento y se pueden ganar un par de entradas que vamos a estar sorteando hoy aquí en Sale el Sol para el espectáculo que se viene el próximo domingo 20 de septiembre en el Teatro Alberdi, Circo Marisco, que fue ganador de los premios Carlos 2026, allí en Carlos Paz. Así que Circo Marisco, vamos a regalar un par de entradas para que puedan verlo en el Teatro Alberdi el próximo domingo. 381-465-7121, tu nombre, las tres últimas cifras del documento, pone la palabra Circo Marisco y de esa manera ya está jugando con nosotros. Bueno, información ahora deportiva, porque por supuesto que los hinchas Atlético están felices. Ganó el decano por penales y se clasificó a semifinales de Copa Argentina. Partido tremendo, vibrante. Parecía que se le escapaba al decano, que estaba jugando bien, que jugó mejor que Independiente Rivadavia en tiempo reglamentario. Sin embargo, allí un penal para el conjunto mendocino, que le dio la posibilidad de ponerse en ventaja en el partido, que se jugó en Lomas de Zamora, en el estadio Eduardo Gallardón, allí de los Andes. Ganaba Independiente Rivadavia, Atlético generaba situaciones de gol, merecía el empate, merecía ganar. Sin embargo, parecía que se iba el partido así, sin pena ni gloria para el decano, y sobre el final, en tiempo ya de descuento, apareció Canelo para el 1-1. Inmediatamente, un par de descanso, indicaciones, así los arqueros se prepararon, fueron a la definición por penales y allí el héroe de Atlético Tucumán fue Luis Ingolotti. Sí, Ingolotti atajó tres penales, tremendo, tres penales atajó y de esa manera el decano festejó, se clasificó a semifinales de

0: Copa Argentina y ahora espera rival entre Estudiantes y Platense. Así que felicitaciones para el decano, buen partido de Atlético Tucumán, quizás lo hubiera merecido ganar antes de los penales, pero bueno, el fútbol es así, y en esa definición por penal estuvo a su héroe Luis Ingolotti, que tajó tres remates de los jugadores de Independiente Rivadavia, y el decano está entre los cuatro mejores equipos de la Copa Argentina, y por qué no ilusionarse con llegar a la final, falta poquito. Recordamos que Independiente Rivadavia es era el actual defensor del título de Copa Argentina, así que Atlético lo dejó en el camino, y anteriormente había dejado en el camino a Independiente, a quien había goleado 4-0. Viene derechito, viene firme en la Copa Argentina el equipo de Falcioni. 7:43 en todo el país, nos quedamos con vos hasta las 9 en este día, ya jueves 17 de septiembre.
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8 de la mañana ya, 18 minutos en todo el país. Benjamín Amadeo haciendo volaré. Jueves 17 de septiembre, estamos aquí para hacerte compañía hasta las 9 con esta propuesta que tenemos de lunes a viernes aquí en 99.1 FM y sale el sol. Buena música, compañía para vos. Mientras trabajás, mientras haces cosas en casa, mientras vas caminando por la calle o vas transitando con tu auto por algún lugar de la ciudad, de la provincia, ahí estamos nosotros, nos metemos en tu vida para hacerte compañía. Y juntos comenzar el día de la mejor manera. Con música, por supuesto. Bueno, estaban participando de la gente que manda mensajes precisamente por Circo Marisco, porque tenemos hoy un par de entradas para que la gente se pueda ganar aquí en la radio. Ya saben que simplemente tienen que mandar su mensaje al 381-465-7121. 381-465-7121. Con el nombre, las tres últimas cifras del documento ponen Circo Marisco y de esa manera pueden participar, porque en un par de minutos hacemos el sorteo para ver quién se lleva un par de entradas para este gran espectáculo que se presenta el próximo día domingo 20 de septiembre allí a las 20 en el Teatro Alberdi. Patricio dice, vamos FMI, nos manda así una foto, el dial clavado en el auto, sintonía 99.1. Vamos al circo, dice, en camino a la escuela, profe de educación física, bien. Saludo para todos los profes en nuestro día. Patricio Peralta ahí está participando. Bien, Patricio, saludo para vos, para todos los profes. Y me encanta que estén escuchando la radio, María Laura dice, hola, buenos días. Hola, María Laura, también estás participando. Lo mismo que Matías Leguizamón, En un par de minutos, después de un par de canciones, vamos con un sorteo para ver quién es el ganador o la ganadora. 8 de la mañana ya, 22 minutos en todo el país. ¿Te acordás de esta canción de los Twists? Cleopatra, la reina del Twist.

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20 minutos ya para llegar a las 9 de la mañana en todo el país. Estamos compartiendo Sale el Sol aquí en 99.1 en este día ya jueves, ¿cuánto? Jueves 17 de septiembre, sí señor. Jueves 17 de septiembre, nos quedamos con vos hasta las 9, en un par de minutos más y ya estamos en la despedida. Pero ahora, como lo habíamos prometido, vamos con el ganador o la ganadora de un par de entradas para Circo Marisco. Este espectáculo que se va a presentar el próximo domingo 20 de septiembre así en el Teatro Alberdi a partir de las 20 horas y que fue ganador de los premios Carlos 2026 allí. Bien, ahí nuestro querido amigo que nos manda un mensaje, que nos contaba esta mañana allí que estaba transitando y escuchando la radio. El video es de Ranchilla, ah bien, perfecto. Y ahora nos manda otro que está en camino de Sirga, altura Barrio San Martín. Muy bien, trabajando, escuchando la radio, me parece bárbaro. Que saludaba temprano a Candela Paz y a su hijo así de Ranchillos. Bueno, atento, porque tenemos, me va pasando la producción, gracias a todos los que han participado. Tenemos un ganador. Y el ganador es Patricio, documento que termina en 437. Patricio, documento que termina en 437. Entonces, felicitaciones para vos. Sos el ganador de un par de entradas para este espectáculo Circo Marisco que se va a presentar el próximo domingo, domingo 20 de septiembre a las 20 horas allí en el Teatro Alberdi. Esta propuesta que combina humor, picardía, absurdo, teatro. Hay una fuerte interacción allí con la audiencia, con el público.

0: y lo transforma en un show dinámico, ágil y apto para todo público. Así que, buenísimo Circo Marisco, ganador del premio Carlos 2026 a Mejor Espectáculo de Humor. Y llega a Tucumán y Patricio va a tener la posibilidad entonces de ver este espectáculo. Y seguramente después el lunes nos cuenta cómo le fue. Patricio, atento, ¿cómo tenés que hacer? Bueno, directamente tenés que ir con tu documento el día del espectáculo, o sea, el domingo, media hora antes de que comience la función. O sea, si empieza a las 20, 19.30, 19.15 diría yo que estés así en el teatro, vas a pasear. 19.15, 19.20, te presentás así en la boletería del Teatro Alberdi con tu documento y de esa manera vas a poder pasar vos y un acompañante, porque es un par de entradas para disfrutar del espectáculo Circo Marisco. Felicitaciones, Patricio Peralta, documento que termina en 437, el ganador. 8.43 en todo el país. Estamos con vos hasta las 9 aquí en esto que se llama Sale el Sol en 99.1.
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8 de la mañana, ya 58 minutos en todo el país. Nos vamos, gente. Que disfruten de este día jueves, con un tiempo más que agradable hoy. Más parecido a una primavera que va a comenzar dentro de poco tiempo. ¿Usted sabía, señor Lucas, que oficialmente la primavera no comienza el 21 de septiembre? Va a comenzar el 22 de septiembre. Tenga ese dato en cuenta. Sí, claro, sí. Tradicionalmente siempre decimos que el 21 de septiembre comienza la primavera, el 21 de junio el invierno, el 21 de diciembre el verano, pero no, hay una explicación científica de cuándo comienza oficialmente. ¿A nadie le interesa? No, a mí que nadie me saluda el 21 de septiembre porque la primavera arranca el 22 de septiembre. Mañana sin falta le cuento a qué hora comienza la primavera el próximo 22 de septiembre. Chao. Que tengan un excelente jueves. Mañana temprano a las 7 volvemos para comenzar el día juntos. En esto que se llama Sale el Sol en 99.1, ya llega la señora Cintia Estero Trera, CEO, para hacer a partir de hoy. Chau, gente, hasta mañana.

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8 minutos pasan de las 9 de la mañana. ¿Cómo les va? Buen día. ¿Cómo están? ¿Todo bien? ¿Cómo arrancaron este día jueves 17 de septiembre del año 2026? ¿Bien? ¿De qué lado de la cama? Como siempre te pregunto, ¿dormiste bien? ¿No te despertaste a las 3 de la mañana, a las 2 de la mañana? ¿Para qué? No sé. Qué buen tema este para comenzar este día jueves. Level 42 haciendo Lessons to Love. Buen día para la gente que ya tiene su nuevo iPhone 18 Pro Max, pero que le faltan un par de muelas. Es muy bueno. Buen día a los que participan en todos los sorteos de todas las cuentas que van a sortear un iPhone cada mañana a partir de ahora. Buen día a la gente que tiene el 17 y quiere el 18. Un saludo. Buen día a la gente que reinicia una canción cuando va por la mitad porque siente que no la está disfrutando como la merece. Yo hago esas cosas. Buen día para Arcade Fire haciendo Everything Now.

13 minutos pasan de las 9 de la mañana de este día jueves 17 de septiembre. 15 grados me parece la temperatura. No lo escuché hoy a Eduardo al cierre. Ah, cierto, que estaba hablando de cuando llega la primavera y todas esas cosas. Bueno, escuchá, ¿sabés a quién voy a saludar? A los que se levantaron hoy con un no muy buen día. Viste que ayer hablamos de la fiaca. Hoy te cuento a esas personas que, pues sí, me caí de la cama, literalmente. ¿Sabés qué tenés que hacer? Baja la vara hoy, porque no hace falta que entregues tu mejor versión al mundo. Hacé lo que puedas y listo, ya está. Y sabes que el mundo a veces parece más hostil con el estómago vacío, así que come algo, yo acabo de pedir. Una vuelta a la manzana, sí, camina un poquito, sentate al sol, anda a comprar algo, bañate o baila una canción, como por ejemplo esta que viene acá que tiene un acordeo. Buen día para vos que hoy no estás teniendo una buena jornada, ya va a mejorar. Esto es Sophie Ellis Bechtel, esto se llama Murder on the Dance Floor.

Dios mío. Las cosas que uno se entera a veces conversando, ¿no? Y la facilidad que tiene hoy el mundo. Escucha, para vos que no te levantaste bien, no tomes decisiones importantes hoy, ¿eh? Deja para otro día esas conversaciones así importantes. Hoy no, puede esperar. Esto es muy importante. Si no estás de buen humor, si te levantaste de tu lado negativo, no te obligues a socializar. Si necesitas compañía, busca a alguien. Pero si necesitas soledad, date ese espacio. No te sientas culpable. Permitite el mal humor, porque no todo lo que sentimos necesita ser corregido inmediatamente. Y si podés, ¿sabes qué? Dormí. Porque hay problemas que a veces a las 2 de la mañana parecen gravísimos y a las 10 de la mañana son más

0: Y así llegamos a las 9 de la mañana con 20 minutos. La música de Cats. Ay, haciendo Animal. Ganó Atlético anoche. Qué lindo. Vieron los partidos, algunos que se quedaron hasta tarde para ver ahí los penales. Los o las penales. Siempre tuve esa duda de cómo se dirá. Los penales o las penales. Si alguno sabe, me avisa. Por lo pronto te cuento que estamos arrancando a partir de hoy de día jueves. Mi nombre es Cintia Otrera, Fabián Del Pietro está ahí poniendo las canciones que vos querés escuchar en esta mañana. Ay, esperá, ¿qué pasó? En esta mañana de día, ahora sí, en esta mañana de día jueves, bienvenidos.
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Qué linda canción esta de Taylor Swift, se llama I Knew It, I Knew You. Antes estábamos escuchando lo último de Miley, que ya no se llama Miley Cyrus, ahora es solamente Miley haciendo Bass Persuades. A las 9 de la mañana con 30 minutos, lindo solcito en estos momentos, por lo menos acá en la zona céntrica, lo que veo en estos momentos en televisión. 14 grados 8 décimas la temperatura en estos momentos, 69% la humedad. Tránsito está bastante tranquilo, por lo menos lo que estoy viendo yo, ¿no? No sé si en otro sector estará más complicado. Nano me puede comentar, Nano que mandaba un mensaje recién y me dice, no, Cintia, son los penales, ¿ah? Bueno, mira, los penales, entonces me dice, yo nunca escuché a alguien que diga las penales. Yo sí, alguien escuché que pues me quedó ahí grabado. El penal se usa como sustantivo masculino en el fútbol para referirse al tiro penal o la pena máxima. Ah, mira, la pena. Y la penal es incorrecto cuando se refiere a una jugada de fútbol. Sí, se dice la penal o el penalti, que dicen generalmente en España, dicen el penalti. Y si se dicen penales o penalti, los dos están bien. Bueno, voy a contarte algunas de las efemérides para este día. ¿Te parece? Primero saludar a los profesores. ¿Hay algún profesor, profesora por ahí? Porque hoy es el Día del Profesor. Se celebra en conmemoración de la fecha de 1894 en la que falleció el escritor, educador y político José Manuel Estrada, ex director del Colegio Nacional de Buenos Aires e impulsor de la docencia secundaria y universitaria. Feliz día para los profes, para las profes y tantos que nos acordamos, ¿no? Porque seguramente hay uno en particular que te ha marcado. Yo me acuerdo, yo soy egresada de la escuela normal, me acuerdo que tenía una profesora de

lengua y literatura en cuarto año, y Marta Celaya de Honorio, la profesora Celaya, o la Celaya, como suele decirse, y ella me hizo gustar mucho el tema de la lectura. Yo creo que por ella empezó un poco esto de, después escuchaba acá FMI, a Bonilla, a Catalán, a Mónica Orellana, y empezó a gustarme el tema de la locución, ¿no? Ella, esa profesora particularmente nos hacía leer, me acuerdo, textos en voz alta, y ahí empezó mi gusto, porque nos hacía practicar todo lo que tiene que ver con la locución, ¿no? Ella, sin ser locutora, siendo profesora de literatura, nos hacía modular, nos enseñaba las entonaciones, muy muy lindas clases. Esa profesora me marcó mucho a mí. Después hay una profesora de historia, Lupiáñez, que enseñaba un montón, era muy buena docente, muy muy buena docente. No me acuerdo haber tenido así docentes que yo, quizás no docentes, pero quizás la materia no me haya gustado. Me acuerdo una profesora de química, Alicia Sirimaldi, era muy buena, pero a mí química nunca me cuadró. Pero era muy buena docente. ¿Ustedes se acuerdan de algún profesor, profesora que los haya marcado en particular? Y después están esas profesoras que no te quieren, ¿viste? Que vos no haces nada. No hacían nada, decía. Vos no haces nada y no te quieren. Te toman siempre. Como decimos nosotros, vulgarmente, te meten la goma cuando podían. Esas que te agarraban de punto, ¿viste? Yo tenía una de inglés, justamente, mirá. No me quería, no sé por qué. Pero qué lindo, ¿no? Esto de estar, de poder transmitir lo que a veces uno no hace falta tener el título, pero estás enseñando todo el tiempo. Pero es lindo estar frente a un aula, enseñar a los chicos, ver que los chicos aprenden. Es una profesión muy, muy linda y que te tiene que gustar, por supuesto, ¿no? Así que feliz día del profesor para todos los docentes que estén escuchando FMI 99.1. Y también hoy es el día del psicopedagogo o psicopedagoga. Esto en conmemoración de la fecha de 1980 en la que falleció el epistemólogo y biólogo suizo Jean Piaget, destacado por sus aportes a la pedagogía con sus estudios sobre la infancia y su teoría constructivista sobre el desarrollo de la inteligencia. Feliz día también para los psicopedagogos, que también cuando te mandaban a vos al gabinete era o psicopedagogo o psicólogo, ¿no? Uno de los dos ibas cuando hacías algo fuera de lo normal en la escuela. 17 de septiembre de 1967, la banda The Doors actúan en el programa de Ed Sullivan e interpretan Light My Fire. Y a pesar de que habían llegado a un acuerdo previo para no cantar una frase que en ese momento sonaba ofensiva, que es Girl, We Couldn't Get Much Higher, Jim Morrison cambia la opinión y la interpreta en ese momento así, tal cual estaba en el disco. O sea, le habían dicho no lo hagas, él estaba en vivo, lo hizo. Entonces los Doors son vetados en ese programa inmediatamente y no vuelven a actuar nunca más en el programa de Ed Sullivan. Aparte, creo que la película está, hay una, o sea, como que Jim Morrison le habla directamente a la cámara, ¿viste? Diciéndole Girl, we couldn't get much higher. Bueno, cosas que pasan. Nos vamos a 1973 porque sale en Estados Unidos el single Jamaica de Led Zeppelin. Este tema que después se hizo mucho más famoso con la versión que hizo Sheryl Crow. Jamaica es un tema muy muy lindo. 1991. Salen publicados los dos Use Your Illusion de Guns N' Roses. Los dos volúmenes se venderían en la primera semana más de 1 millón de copias de los dos discos en Estados Unidos. Más de 5 millones de copias distribuidos en todas las tiendas de Estados Unidos en su primer día. Y estos discos representan un punto de cambio muy importante en el sonido de Guns N' Roses, a pesar de que no abandonaron sus tendencias hard rock del primer álbum Appetite for Destruction. Use Your Illusion 1 demostró por primera vez elementos más de blues, música clásica, heavy metal, punk rock y rock and roll clásico. Y Use Your Illusion 2 es caracterizado por ser, después de Appetite for Destruction, su álbum más exitoso. Es más melancólico, triste y oscuro que el Use Your Illusion 1. De hecho, es elegido por la crítica como el álbum más oscuro de la banda y ha vendido más de 18 millones de copias alrededor de todo el mundo. Y el Use Your Illusion 2, que es
Perdón, en el 1 se destacan canciones más largas, como por ejemplo November Rain, que es una balada épica que dura casi 9 minutos. Tiene el récord Guinness por ser la canción más larga que ha estado en las carteleras estadounidenses. Y Coma, que dura más de 10 minutos, que es así un tema más heavy, ¿no? Más pesado. Los álbums Use Your Illusion 1 y Use Your Illusion 2 tienen las mismas portadas, solo que el 1 es color naranja y el 2 es color azul. Y la portada del disco está basada en la obra La Escuela de Atenas de

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0: Esto es lo nuevo de Babasónicos, se están presentando.
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0: Es un nuevo corte de difusión del disco Cuerpos, volumen 1, que es su última producción discográfica, y con este tema la banda vuelve a poner el foco en algunos de los rasgos de la vida contemporánea y pone una mirada crítica sobre la manera en que las personas se relacionan en tiempos marcados por esto que hablamos siempre, que es la hiperconectividad. La canción se llama Miau y se suma al concepto, al universo conceptual de este disco volumen 1, Cuerpo volumen 1, un trabajo con el que la banda continúa explorando diferentes dimensiones de la experiencia humana a través de su muy muy particular, y vos te das cuenta cuando son ellos, e identidad sonora y lírica. El lanzamiento también llegó acompañado por una frase que quizás resume parte del espíritu de esta nueva canción: quizás en poco tiempo seamos los últimos seres con la contraseña del habla. Fuerte, ¿no? Bueno, esta reflexión pone en primer plano el lugar de la comunicación y plantea un interrogante sobre el futuro de los vínculos humanos frente al avance de la tecnología.

Lindo tema, ¿eh? Estábamos escuchando entonces Babasónicos, el nuevo corte de difusión, se llama Miau y deja esta frase: quizás en poco tiempo seamos los últimos seres con la contraseña del habla. Se van a presentar acá en Tucumán el 6 de noviembre en el Palacio de los Deportes. Va a estar impresionante eso. Ahí vamos a estar saltando con Babasónicos. 9 de la mañana, 52 minutos. Ah, tengo entradas. Me enteré que Eduardo Teles estuvo regalando entradas, así que yo pregunté, ¿yo también puedo regalar entradas? Y me dijeron, claro, Cintia, también tenés un par de entradas. ¿Sabés que yo los conocí a estos chicos del circo, del circo Marisco? Los vi, en realidad no los conocí. Los vi cuando empezaron a hacerse virales en las redes sociales, porque ellos eran artistas callejeros, tenían daban su espectáculo en Mar del Plata y eran realmente muy graciosos, muy muy graciosos. Después estuvieron, creo que por Mendoza, Córdoba, muchas localidades, y bueno, llegan a Tucumán. Es un espectáculo muy lindo, han ganado el Carlos 2026 a mejor espectáculo de humor. Van a estar acá en nuestra provincia. Él es Lucas Crazy Waves y Martín Conga, que combinan humor físico, picardía, absurdo, teatro, junto con la interacción de la audiencia, ¿no? Dando como resultado un show muy, muy dinámico. Van a estar el domingo 20 de septiembre, este domingo a las 20 horas en el Teatro Alberdi. Podés conseguir tus entradas por mientradadigital.com y también en la boletería del teatro. Esta es una producción de Claudio Molina para Clan Productions, Clan Producciones. Así que, ¿querés ir? Se llama el espectáculo Mono Argentum. Circo Marisco llega a nuestra provincia, son buenísimos, son muy graciosos. Si tenés ganas de reírte, si la estás pasando medio complicado y querés ir, te invito. Dale, manda tu mensaje al 3814-657121, 3814-657121, pone Circo Marisco, tu nombre y las últimas tres cifras del documento y un par de entradas puede ser tuyo. Ya Eduardo Telia se llevó, un ganador se llevó un par de entradas, así que en buena hora. Bueno, vamos con más canciones. Esta es la música de George Michael, esto se llama Star People.

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La gran Amy Winehouse, que hubiera cumplido 43 años el 14 de septiembre, porque ella nació en 1983, ese día ahí en Londres, y se convirtió en una de las voces contemporáneas más icónicas del soul y el jazz, y dejó un enorme vacío después de su partida en julio del 2011. Desde muy joven ella ya mostró un talento innato para cantar y para la música en general, ¿no? Creció escuchando jazz, rhythm and blues, gracias a la influencia de su familia, y esa pasión se convirtió en su camino hacia la fama. Este disco, el tema que estamos escuchando recién, se llama You Know I'm Not Good, de Amy Winehouse, que fue justamente, ella debutó en el 2003 con un disco que se llamaba Frank, y después su segundo álbum fue Back to Black en el año 2006. Rehab, por ejemplo, es una canción quizás la más emblemática de esta artista, con su inconfundible estilo, una lírica descarada, se convirtió en su himno de vida y lucha personal. Rehab, Back to Black también, el título de su segundo disco y una de las canciones más conmovedoras, donde refleja su dolor y vulnerabilidad de una manera magistral. Valerie, que es un clásico también en realidad, es una canción compuesta por The Santons, pero no quedan dudas que la versión que hizo ella de este tema le dio nueva vida y se convirtió casi en un éxito por derecho propio. Losing is a Love is a Losing Game también es una balada muy muy desgarradora sobre el desamor. Muestra la habilidad de Amy Winehouse para transmitir las emociones más sinceras y complejas que rodean los vínculos a través de su voz. Tears Dry on Their Own, una canción que combina la influencia de soul clásico con su distintivo estilo, tiene una melodía muy muy pegajosa y la letra, por supuesto, emotiva, que hace que sea una pieza inolvidable. Algunas canciones, aparte de las que estamos escuchando, para recordar a esta artista que hubiera cumplido 43 años. ¿Y alguna vez sintieron que sus amigos los invitaron a planes por los beneficios de su tarjeta? 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

canción esta de este artista británico, cantante, compositor y productor clave en la música indie británica. Estamos hablando de Edwin Collins. Nos fuimos al año 1994. Del disco que se llama Gorgeous George. Esto es A Girl Like You.

muy lindo tema, ¿eh? 10 de la mañana, 34 minutos, ya entramos en otra hora, no te había dicho. Sí, bueno, no me di cuenta. Ya te voy a actualizar la temperatura, 10 de la mañana, 34 minutos, pero tengo para contarte algunas cosas que me quedaron todavía para un día como hoy, ¿no? Ya sabes que día del profesor, ya saludamos, día del psicopedagogo, también hemos saludado. Pero un día como hoy también, 17 de septiembre de 1978, se filma un video muy muy particular. Un video para una canción de Queen, seguramente la conocen, Bicycle Race, Bicycle, Bicycle, I would, bueno, esa canción. Bueno, filmaron el video en el Wimbledon Stadium en Inglaterra. Y contaba con 65 modelos profesionales de carreras alrededor de la pista del estadio en bicicletas que habían sido contratadas para ese día. El tema es que si ustedes van al video, van a notar que las chicas están desnudas, así completamente como Dios nos trajo al mundo, montada en la bicicleta. La compañía de alquiler se informó antes de decir, ¿para qué quieren tantas? ¿Cuántas eran 65? ¿Para qué quieren tantas bicicletas? Ajá, vamos a filmar un video. Ah, bueno, podemos ir. No, no pueden venir. ¿Por qué? No, pues van a estar desnudas las chicas. ¿Cómo que van a estar desnudas? Sí, sí. Ah, no, bueno, pará. Si yo te las alquilo, tienen que pagar los asientos. ¿Cómo que tenemos que pasar? Sí, no, yo casi una semi-venta fue. No los dejaron simplemente aquí, sino que tuvieron que pagar un poco más por cuando se enteraron de cómo sus bicicletas se habían usado, sobre todo la parte del asiento, ¿no? Bueno, cosas que pasan. En 1978 pasó eso, filmando el video para el single The Queen Bicycle Race. Y ahí haciendo un poco de memorias de algunas cosas que pasaron un día como hoy, pero de diferentes años. ¿Están participando? A ver, me voy al WhatsApp de la radio, 3814-657121. Uy, mira esa noticia que está viendo, perdón, James Rodríguez se retiró de la selección colombiana. ¿Qué habrá pasado? ¿No es muy jovencito para retirarse todavía? Bueno, se retiró James Rodríguez de la selección colombiana. 3814657121. Estás participando por las entradas que tenemos para el Circo Marisco. Está por acá Patricia que manda las tres últimas cifras de su documento, su nombre. También está Felipe, que está participando para llevarse las entradas. Está por acá Fer también. Circo Marisco está buenísimo. Esto es el día domingo a partir de las 20 horas en el Teatro Alberdi. Ya, si no los ubicás, los podés googlear porque tienen redes sociales, tienen de todo. Son unos chicos que han empezado haciendo teatro callejero y después han empezado a, bueno, hacer teatro ya directamente, ¿no? Tienen un humor muy muy cotidiano y muy muy gracioso. Está buenísimo. Se los recomiendo si quieren ir a ver. Tenemos un par de entradas para regalarte. 3814657121. Ayer hablamos de la fiaca. Recién te estaba comentando cuando arrancamos el programa de que hay días que, viste, vos te levantás con ganas de que no te hablen, que no te miren así, que te ignoren, que es lo más saludable para vos en ese momento. Y hay cosas que cansan mucho también durante un día, que vos no te das cuenta y que tu energía a veces se va por ese lugar. Como, por ejemplo, tener que decidir qué comer. Puede cansar más que hasta hacer la comida misma. ¿No te pasa a vos que decís, ay, ¿qué voy a comer? Y no sé qué comer. O cuando tenés que

cuando tenés que coordinar algo con otra persona, ¿no? Y empieza. ¿Y podés el jueves? Sí. ¿A qué hora? Y no, después de las 6. ¿A las 6:30 te parece? Sí. ¿Dónde? Ah, no, pará, justo ese día no podía, 6:30, busquemos otro. Y vos decís, no, ya está, quiero que la cabeza descanse. O cuando estás, esto es un típico de cuando estás muy quemado de la cabeza, cuando estás con un estrés complicadito, cuando ibas a hacer una cosa y te encontraste con otras y te quedaste haciendo esas otras, ¿no? Por ejemplo, vas a tu habitación a buscar algo, pero encontrás algo para guardar y de repente ya estás acomodando todo el placar. Suele pasar, sí, no me digan que no. Tener que recordar cosas para otros. Eduardo me hace eso. Yo a Eduardo le digo, por ejemplo, che, Eduardo, mirá que mañana hay tal cosa. Ah, bueno, haceme acordar mañana. No, pará, amigo, te estoy diciendo a vos. O sea, uno no puede con su cerebrito y que los otros quieren que uno le haga recordar. No. Otras cosas que te queman la cabeza así en la diaria y que vos no te das cuenta, o sí te das cuenta, a veces son los micro trámites, ¿no? Esto de sacar turno, de cambiar una contraseña, de mandar un comprobante, de descargar un archivo, de responder un mail, de cargar un formulario. A veces te llevan mucho tiempo, otras no, pero lo mismo, te perturba la cabeza. Eso es desgaste mental. Son decisiones pequeñas que haces por día y que te queman. ¿Qué comer? ¿Qué me pongo? ¿Cuándo contesto? ¿Qué compro? ¿Qué hago primero? ¿Cuándo lavo la ropa? ¿En qué momento me baño? Pero bueno, aunque parecen cosas así chiquitas, el cerebro trabaja mucho porque tiene que mantenerlas activas, recordarlas, tiene que decidir. Y eso es lo que a veces nos quema literalmente la cabeza y uno no entiende, che, ¿por qué estoy tan cansado si no hice nada físico? Y no, es el tema de la salud mental y por eso es tan importante cuidar la salud mental. Así que hoy nada ni nadie te perturbe tu paz mental, tu momento. Decir, no, para, primero yo y después lo demás, ¿te parece? Es una buena práctica. 10 de la mañana, 41 minutos, este temazo de U2 y B.B. King. Esto se llama When Loves Come to Town.

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0: 57 minutos pasan ya de las 10 de la mañana y está sonando la música de Jamiroquai haciendo Dynamite. Está fuerte el sol, ¿sabes que me fui hasta la planta baja de la radio? Acá en la Piedra 530, está bastante fuerte el sol. O sea, si andás con buzo, no, tenés que andar con remera, porque aparte está así medio cálido. 18 grados la temperatura en estos momentos, la máxima pronosticada para hoy es de 25 grados. Para mañana viernes, la máxima pronosticada 28, la mínima 13, aunque para la noche aparece ahora unos chaparrones para la mañana, para el día de mañana, viernes. El sábado, 14 la mínima, 29 la máxima, upa, el domingo 30 grados. La semana que viene parece que también, bueno, ya, ahí llegando la estación del año. La primavera ya ahí está golpeando las puertas, ¿eh? Según Eduardo, mañana nos va a contar cuándo llega la primavera puntualmente. Lo vamos a estar escuchando. ¿Qué tengo para contarte por acá? Ah, de Atlético, porque al final no dije nada de Atlético. Anoche fue un partido impresionante. Mira, Falcioni, el DT, dijo, no nos tenían en cuenta y acá estamos. Escuchá eso, ¿no? Escuchá estos adjetivos: dominio, corazón, desahogo. Atlético Tucumán nunca bajó los brazos y tuvo su merecido. Con el corazón en la mano, el decano se clasificó a las semifinales de la Copa Argentina y sueña con otra estrella. Estamos listos para la gloria, dijo Falcioni. Ojalá, ¿no? Ojalá se dé para el DK. Una linda noticia, impresionante el partido de anoche. Y sabes que, por supuesto, hoy ya jueves hay estrenos en los cines, ¿sí? Hoy ya han modificado algunos la cartelera, otras películas siguen en cartelera. Pero para tener en cuenta, por ejemplo, Resident Evil Noche Cero relanza la saga de zombies. Esta es una de las películas que estrenan en las salas tucumanas. Trae esta acción al presente. La historia sigue a Brian, un repartidor de productos médicos que queda atrapado en medio de un brote viral que transforma a los humanos en seres poseídos y hambrientos cuando llega al hospital de la ciudad contaminada. Los contagiados por el brote lo obligan a encarar una lucha para sobrevivir que lo llevará a momentos extremos. Resident Evil, Evil 4. Noche Cero. Es una película que estrena hoy, ¿eh? El Árbol Mágico también, ese ya te había contado un poquito ayer, es otra de las películas que estrena hoy. Como para tener en cuenta aquellos que quieran salir. Y un tema que hablamos mucho por acá son las redes sociales, ¿no? Cómo nacieron las redes sociales, cómo usamos las redes sociales, cómo van avanzando las redes sociales. Y sabes que han cambiado mucho, mucho antes de los reels que se usan en las redes sociales, las stories, los videos verticales, los feeds personalizados y un montón de recomendaciones que va haciendo el algoritmo. Las principales redes sociales tenían interfaces considerablemente más simples. Y sobre todo que eran, uno las podía identificar más rápido. Por ejemplo, Facebook era como un anuario universitario. YouTube era como un repositorio de videos. Y MySpace, ¿se acuerdan de MySpace? Bueno, construía perfiles que podían convertirse en una especie de páginas personalizadas. Los recuerdos de aquellos primeros años también hablan de otra etapa de Internet. Las páginas cargadas con enlaces de textos. Cada plataforma había sido pensada con una idea muy concreta antes de que comenzaran a incorporar herramientas muy, muy parecidas. Aquellos que todavía usamos o tenemos el perfil, la primera versión de Facebook, ya ni siquiera se llama, en ese momento no se llamaba Facebook, ¿no? Cuando la lanzaron en el 2004, estaba dirigido principalmente a estudiantes de Harvard y su aspecto estaba muy, muy lejos de las publicaciones permanentes, los videos y las recomendaciones, porque la plataforma original sí tenía diseño azul y blanco, pero explicaba para qué servía el sitio, buscaba personas dentro de la universidad, saber quién estaba en una clase, consultar con amigos, visualizar la propia red social. Era como una especie de directorio digital. Muchas de las funciones que después terminaron definiendo a esta red social ni siquiera existían en ese momento. El muro, por ejemplo, apareció en 2004, las fotos en septiembre de 2004, las fotos en octubre del 2005 y el feed, como se conoce lo que está adentro, recién se conoció en septiembre del año 2006. Y ese mismo mes la plataforma eliminó muchas restricciones de acceso y permitió a cualquier persona entrar, que se registre con una dirección de correo válida, y nació el célebre botón Me Gusta allá en el año 2009. Tanto tiempo que ha pasado, ¿no? Y el YouTube, que nació también como una idea sencilla de ver un video, hoy permite que cualquier persona suba y comparta videos en internet. Esto te estoy hablando del año 2005, cuando aquel icónico 14 de febrero, Jawed Karim publicó Me at the Zoo, o sea, yo en el zoológico, como el primer video de la historia del sitio. YouTube comenzó su beta en mayo y se abrió al público después, unos meses después. Y el objetivo en ese momento, cuando abrió, era simplemente ser un repositorio digital de videos para internet. Pero bueno, después se desarrolló tanto que hoy se lo usa como una plataforma para transmitir, ¿no? Cuando nació Twitter, también allá en el 2006, tenía otro nombre, era Twitter, no tenía la E, digamos, pero estaba concebido justamente para eso, para publicaciones pequeñas. Eso fue en el año 2006. Hoy ya se le cambió el nombre, se llama directamente X y tiene casi todas las mismas herramientas que tienen las otras redes sociales. En el hashtag, ¿se acuerdan que también ahí en el Twitter nació el hashtag allá en el 2007? Como una manera de agrupar conversaciones, es lo que ahora se conoce como las tendencias, ¿no? Y este es uno de los que más se usa, el Instagram, que nació allá en el 2010, debutó oficialmente en el Apple Store el 6 de octubre del 2010, y la aplicación en esos momentos estaba solamente para iPhone, y eran fotografías, filtros que tenían diferentes técnicas, la navegación, no existían en ese momento las historias, los reels, las transmisiones en vivo, ¿verdad? Nada de esas cosas. Después fue creciendo a lo que es hoy, que también es una herramienta de trabajo, ¿no? Un poco las historias de las redes sociales en esta mañana de día jueves, cuando pasan 5 minutos de las 11 de la mañana.
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Está sonando la música de The Black Eyed Peas haciendo Where is the Love? ¿Dónde está el amor? Dicen Black Eyed Peas. Porque está mi amigo Edu que está trabajando y dice: hola, hola, a mí me hace calor, ya prendí el aire. Saludos para Candela Páez de Ranchillo, la más linda, gracias. Ay, Edu, saludos para Candela, Edu. Sí, está haciendo calor, está bastante. O sea, yo te digo que bajé con buzo y me hizo calor. Digo, bueno, ¿qué va a hacer? Ya estoy acá. Bueno, 19 minutos pasan de las 11 de la mañana. Ya te actualizo la temperatura. Me parece que ya debe haber subido un poquito más. Claro, es 22 grados en estos momentos. Ya vamos a llegar a los 25. ¿Y sabes qué se ha dado a conocer? Hace muy poquito la Academia Latina de la Grabación dio a conocer la lista de los nominados a los Latin Grammy 2026. Esto va a ser el 12 de noviembre. La 27ª edición va a ser en el Grand Garden Arena de Las Vegas. Bueno, y esta nueva entrega tiene mucha presencia argentina. Está Catriel y Paco Amoroso, que tienen 7 nominaciones y se han ubicado entre los artistas con mayor cantidad de candidaturas del año. El compositor y productor mexicano-estadounidense Edgar Barrera lidera la edición con 10 nominaciones. Está también Karol G, Rosalía, Jorge Drexler, Catriel y Paco Amoroso con 7 nominaciones cada uno. Para la música argentina, una de las principales novedades aparece en la categoría más importante de la ceremonia, porque Catriel y Paco Amoroso van a competir por la grabación del año y por álbum del año. También está Milo J, que es otro de los argentinos que ha conseguido instalarse en la categoría general, con nominadas la canción Niño como grabación del año, también el álbum del año y la canción del año. Ah, de todo, ¿no? El artista de Morón también aparece junto a Trueno en la mejor interpretación urbana. Pero más allá de las categorías generales, la lista de nominados vuelve a mostrar una fuerte presencia de artistas y proyectos argentinos en rock, pop, música alternativa, urbana, electrónica. Bizarrap ha conseguido la mejor nominación a interpretación urbana junto a Daddy Yankee. La canción también compite en mejor canción urbana. Bueno, un montón de gente. Ah, mira, también están va a estar Emmanuel Jorviler también, que está nominado. Usted señálemelo. Babasónicos también fue seleccionado por Cuerpos 1, Cuerpos Volumen 1, este tema, que el disco que van a venir a presentar acá. También está Dante Spinetta, Yami Zadfi con el tema Querida Yo. Daniela Espaya, que es una artista argentina radicada en México, que aparte comparte con Esteban la nominación por Amorío en esa misma categoría. También están ¿Qué personajes? Ah, tenemos de todo. Bueno, hay muchos artistas argentinos ya en esta lista de nominados que se ha dado a conocer. La entrega de los Latin Grammy 2026, que está pactada para el 12 de noviembre. Once de la mañana, 22 minutos. 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Estos chicos que han comenzado muy de abajo y que, bueno, ahora tienen la posibilidad de hacer teatros grandes como, por ejemplo, el nuestro, el Alberdi. Así que si querés un par de entradas, pones Circo Marisco, mandas tu nombre y las últimas 3 cifras del documento y ya, en un ratito te decimos quién es el ganador que se llevó un par de entradas. Linda jornada de día jueves acá en nuestra provincia, en San Miguel de Tucumán. Hay más canciones. Esto es Santana con Rob Thomas haciendo Smooth.

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sonando la música de Miranda, en este caso con Julieta Venegas, haciendo Perfecta. A las 11 de la mañana con 37 minutos y tengo por acá la ganadora, en este caso, ganadora, atención, de un par de entradas para estar presente este domingo 20 de septiembre en el Teatro Alberdi, a partir de las 20 horas, para ver a los chicos de Circo Marisco, un espectáculo de humor. Nacieron hace un par de años atrás en Teatro Callejero, después tuvieron la oportunidad de ganar un Carlos de Oro en la temporada de Carlos Paz, y ahora están acá en Tucumán. Así que Fer Coledani, a ver, Fer Coledani 971, Fer Coledani, no sé si es Fernanda o Fernando, pero Fer Coledani es la persona que ha ganado el par de entradas, parece que es mujer, Fernanda Coledani, ganadora del par de entradas para estar presente el domingo 20 de septiembre ahí en el Teatro Alberdi para disfrutar de este espectáculo que está buenísimo. Gracias a todos los que participaron. Quien te dice que mañana hay otro par de entradas, atención, tienen que estar atentos. Bueno, recién estaba escuchando yo esta canción de Miranda y me trae, no recuerdos, ¿no? Pero sí, Te da una sensación linda porque es una canción tranquila, una canción que suena así suavecita. Y desde hace décadas hay muchos oyentes, hay mucha gente que afirma que hay ciertas canciones que les producen un escalofrío físico, ¿viste? Te da chill, así te pone la piel de gallina, la piel de pollo, te da esa cosa de un nudo en la garganta o un nudo en el estómago, esa sensación que es de mucha emoción, que te trae recuerdos, ¿no? Y esto es debido a que en estos últimos años hay especialistas en neurociencia y psicología de la música que han tratado de entender cuándo y por qué ocurre esto. Hay un científico que dijo, a ver, yo me voy a fijar qué está pasando por acá, y se puso al frente de un estudio en el que analizaron ciertas canciones que, según melómanos, habrían provocado escalofrío. Después de muchos

pistas, o sea, las canciones suelen ser más sofisticadas, lo que según interpretaron significa que son así, relajantes, tranquilas, no son para bailar, no son para estar punchi punchi, son lentas, no electrónicas e instrumentales. Y entre los tracks que cumplen esos requisitos está, por ejemplo, Skater Brain, que es de un álbum que se llama Hail to the Thief del año 2003, de una banda Radiohead, que si la conocemos. Este tema propone un clima oscuro, una atmósfera que invita al análisis, a la introspección, guitarras tenues, emoción, sobre todo en la interpretación vocal, y una producción que ayuda a que se despierten esas sensaciones, la melancolía, la tensión. Esta combinación coincide con las características que han detectado los investigadores como más propensas a generar ese chill, el escalofrío, ¿no?, en quienes escuchamos las canciones. Y también se han mencionado a otras canciones, a ver si a vos te pasa. Por ejemplo, Purple Rain, The Prince, puede ser. How Soon Is Now, de The Smith. No tanto. Tears in Heaven, de Eric Clapton. A mí esa canción sí me puse escalofrío, pero no sé si será por la historia en sí, ¿no?, de Tears in Heaven, que ustedes saben que es una canción que escribió para su hijo que murió de una manera muy, muy trágica, un niño pequeño. Bueno, la cuestión es que sí, hay canciones que nos producen ese chill, esta cosa que vos decís, no sé, me agarra algo cuando escucho tal tema, ¿no? ¿A vos tenés vos alguna canción que te produce eso? ¿Me contás? Bueno, por acá tenemos nuevos sonidos a las 11 de la mañana con 41 minutos. Esta es la música de Caloncho Jase y esto se llama Fue Amor.

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Lo que me gusta de esta canción es que tiene muy buena vibra, Dua Lipa haciendo Levitating. Minutos y llegamos al mediodía en esta jornada hermosa con sol que estamos viviendo en San Miguel de Tucumán, en nuestra provincia. Mirás para los cerros y respirás aire puro y se ve el cielo limpio. Qué linda jornada y el sol brillando, hermoso. ¿Qué más podemos pedir? 22 grados la temperatura en estos momentos, 48% la humedad. El pronóstico para hoy indica que vamos a tener así, el cielo parcialmente nublado. Máxima 25 grados. Para mañana viernes, cerrando la semana, hay chaparrones, pero para la noche recién. 13 de mínima, 28 de máxima. Hermosa jornada también para mañana. Y por acá tengo una última noticia para despedirme. Ya te cuento, esto es chisme, pero no es un chisme local. Lo que está bueno es que es un chisme internacional. Escuchá, pero antes reitero, la ganadora que ya se comunicó, Fernanda Coledani 971. Ahí estoy viendo que ya ha contestado el mensaje. Bueno, Fer, felicidades y tenés que ir directamente ahí al teatro, Buenísimo. Vamos a tener más entradas seguramente mañana. Escucha, hay una polémica a nivel Estados Unidos porque han despedido a un artista que se llama Macklemore, que tiene algunas canciones así bien pegadas. Él estaba siendo telonero de Ed Sheeran y ya no va a ser telonero, porque días atrás se dio a conocer que el rapero había sido apartado de la gira por las expresiones sobre el escenario a favor de Palestina. Esto generó tantas voces de apoyo como también detractores, por supuesto. Y el que se suma a esta polémica es Roger Waters, uno de los ex integrantes de Pink, que se sumó a la polémica y expresó su postura sobre el tema con duras críticas hacia Ed Sheeran, que es este cantante pelirrojo británico. Solo tengo un pequeño mensaje para Sheeran, dijo. Hay dos tipos de personas en el mundo. Hay personas que hacen lo correcto. El rapero Macklemore sería una de esas personas, dijo en un video que está publicado en sus redes sociales. La reacción del ex Pink Floyd no resulta sorpresiva porque muchas veces ha expresado su postura pro-palestina y suele ser muy radical en sus opiniones. Y dijo, sigue el video y dice, y hay mucha gente, por desgracia, unos pequeños imbéciles, perdón, dice, casi digo una palabrota, gilipollas como tú que hacen lo incorrecto. Adiós, hijo. Bueno, no es novedad que Waters sea noticia por este tipo de posturas así tan extremas, ¿no? Porque en el 2023 la DAIA solicitó que se suspendieran sus conciertos en Argentina porque habían considerado algunos comentarios antisemitas. Y en el pasado también se enfrentó con Tom York por cuestiones políticas y lo calificó de desagradable, ¿no? Bueno, ahí está, conflicto, chisme así internacional. Que Macklemore ya no está con Ed Sheeran y el ex Pink Floyd dijo, Ed Sheeran, no existí. ¿Ed quién? Le pone así, el mejor estilo Moria Kazan, ¿no? En el video pone, ¿Ed who? ¿Ed quién? Bueno, en fin, cosas que pasan. Nosotros hasta acá llegamos. Mi nombre es Cintia Otrera, Fabián Del Pietro en la programación musical. Mañana temprano te espera Eduardo Telias para cerrar la semana desde las 7 de la mañana hasta las 9 para hacer Sale el Sol. Y a las 9 llegamos nosotros nuevamente con esta propuesta que es a partir de hoy. Propuesta que hemos traído este 2026. Y hoy a las 2 de la tarde, no te olvides, enganchate porque también están los chicos de la UNSTA, los estudiantes de locución, que vienen a hacer sus primeras armas acá en FMI haciendo Palabra de Radio, así que sintonizan, los escuchan, le mandan mensajitos a los chicos para... Y bueno, si ustedes escuchan una voz linda, después me dicen, che, Cintia, me parece que este puede andar y qué sé yo, capaz que alguno queda, ¿no? ¿Te parece? Estaría bueno. Bueno, nos encontramos mañana. Te dejo con este temazo de DNC, esto se llama Cake by the Ocean. Besos enormes, chau.

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0: Hola, hola, muy buenas tardes, bienvenidos una vez más a Palabra de Radio. Como todos los jueves de 14 a 15 horas, te acompañamos en este ratito, lleno de información, música, charlas. Somos estudiantes de la carrera de locución de la UNSTA, y hablo en plural porque no me encuentro sola. Estoy con mis compañeros Enzo, Irma y Rodrigo, y sobre todo nuestro operador Peter. Hola chicos, ¿cómo están?
1: ¿Cómo están? Buenas tardes. Gran presentación.
0: Gracias. ¿Qué nos tienen para contar el día de hoy? A ver, cuéntenme un poco nada más. No nos adelanten tanto.
1: Bueno, yo sin adelantar tanto, sería el especialista en deportes, se podría decir.
0: Deportes,
1: el día de hoy. Hubo mucho esta semana y está haciendo bastante del tema de los Juegos Sudamericanos, así que sobre eso se va a basar más que nada. Pero bueno, no voy a adelantar más.
0: Vos, Irma, ¿qué nos tenés para contar?
2: Hola, buenas tardes. Y bueno, hoy, ¿de qué podemos hablar?
0: Estamos de fiesta hoy.
2: Claro. 17 de septiembre, que se conmemora en Argentina, porque es en Argentina el Día del Profesor, así que vamos a referirnos a eso.
0: Y bueno, nuestro compañero Rodrigo, que también nos va a hablar un poco de cultura, de lo que se viene también para la semana. Hoy, como dijo Irma, es 17 de septiembre, se conmemora en Argentina el Día del Profesor. Porque ¿quién no tuvo alguna vez un profesor que recuerda hasta el día de hoy? Una frase, una enseñanza, una anécdota, una materia que terminó guiándote más de lo que esperabas. Para eso, justamente, la tenemos hoy a Irma. Irma, ¿nos puedes contar un poquito sobre lo del Día del Profesor?
2: Sí, Abril, encantada. Hoy nos vestimos de fiesta, como decías vos recién, para conmemorar este día tan importante como es el Día del Profesor. Una fecha que año a año, en este 17 de septiembre en Argentina, se celebra el legado educador y ético de José Manuel Estrada. ¿Quién fue, que muchos no saben, un destacado educador, historiador y orador en educación secundaria e universitaria del país? Fue también un ferviente de la cátedra y pensamiento crítico. Él dio la iniciativa de establecer la fecha en su honor, fue impulsada por alumnos, ¿sí?, estudiantes de la Facultad de Filosofía y Letras en la UBA. Y esto se realiza en este día que fallece, ¿no es cierto?, 17 de septiembre de 1894. Él fallece a los 52 años, fíjate vos, joven, ¿no? Y su resto descansan en el cementerio de la Recoleta. O sea que, chicos, hablar de docencia es hablar de vocación, sobre todo de huella. Hoy también queremos poner la mirada en nuestra casa de estudios, la Universidad del Norte Santo Tomás de Aquino USTA, en la cual se formaron y forman en sus aulas generaciones de profesionales con un perfil humanista y de excelencia académica. Profesores emblemáticos que no solo transmitieron y transmiten un programa de estudio, sino que nos ayudan a pensar, a debatir con respeto y a comprometernos con el desarrollo social y cultural de nuestra provincia San Miguel de Tucumán.
0: Otra cosa, que una cosa es hablar de un profesor educativo, sino también de uno que uno recuerda, ¿no? Uno recuerda. ¿Ustedes tienen algún profesor que les dejó una marca y todavía no se la pueden borrar? Cuéntenos un poquito.
1: Sí, yo creo que todos en la secundaria tenemos alguien para los dos lados, ¿no? Alguien que recordás con mucho cariño, otros que no tanto. Yo en particular sí, también puedo decir una profesora de allá de Santa María Catamarca, que enseñaba materias que quizás a los chicos no les es tan entretenida, como puede ser antropología, pero bueno, no es lo importante el tema que ella daba, sino el cómo lo hacía y la forma de enseñar que tenía. Es algo que hasta día de hoy yo puedo recordar con mucho cariño y respeto.
0: Justamente por eso les preguntamos a nuestros compañeros, ¿qué profesor te marcó y por qué? Vamos a escuchar algunas respuestas.
3: Quiero dejar un saludo muy especial en el Día del Profesor a todos los profesores de la facultad que durante estos 3 años me enseñaron muchísimo, y estaba pensando, y sería injusto nombrar a uno en particular, porque de todos aprendí, y principalmente lo que aprendí de todos es la pasión con la que enseñan y la pasión con la que nos inculcan la profesión, el ser locutor. Así que para todos ellos, un fuerte abrazo y feliz Día del Profesor.
4: En este día especial, quiero llevar el saludo a todos los profesores, a quienes nos enseñan, nos motivan, nos alientan en cada paso que damos en la vida. Gracias a ellos, nos podemos formar y ser unos grandes profesionales. El saludo extensivo para todos y cada uno de los profesores que marcan y dejan huella en nuestra vida.
5: Feliz Día del Profesor a todos los docentes de la carrera de locución. Quiero mandarles un saludo enorme y agradecerles por su dedicación de cada día. No puedo mandarle un saludo a uno solo en específico porque la verdad es que todos estuvieron muy involucrados en la formación de cada uno de mis compañeros y de mí en esta hermosa carrera que es la locución. Es un orgullo aprender de ustedes y les deseo que tengan un excelente día.
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0: Qué loco, ¿no? Las razones por las cuales un profesor te marca no solo en lo académico, sino una anécdota, una historia, una palabra, o también un consejo. Y me pongo a pensar también en la secundaria, en los profesores, y la verdad es que tengo muchas anécdotas, pero bueno, antes de contarlas, vamos, te seguimos escuchando, Irma.
2: Sí, es como vos dices, seguramente cada uno de nosotros que nos encontramos aquí en este estudio de radio, como los oyentes, ¿no?, la gente que nos está escuchando en este momento, les debe venir a sus mentes el recuerdo de algún profesor o profesora del secundario o universitario. Yo me siento feliz, como ustedes saben, yo ya soy una señora grande, estoy realizando esta carrera de locución, muy feliz, por cierto, y me encontré con profesores increíbles en la USTA, un nivel de gente impresionante en el acompañamiento, en el entenderme, que muchas veces me cuesta a mí memorizar ciertos textos, pero ese acompañamiento, es el estar, el sentirme muy protegida por ello, es impresionante. O sea, estoy feliz de poder haber entrado en la mosta, ¿sí?
0: Convierten la materia en algo divertido, porque capaz que uno piensa cuando entra a la facultad que las materias van a ser súper tediosas, y no es así. No. Son súper dinámicas, súper divertidas, convierten un ambiente capaz que nosotros entramos con miedo en algo lindo, en algo pleno.
2: Así, las materias, en primer año yo me acuerdo historia del arte del siglo XX, impresionante la profesora, también historia contemporánea, tenemos tantas materias importantes, formación humanística es maravillosa, tenemos profesores que nos hacen entender y querer a la materia.
1: Sí. Y quizás alguien entra a la carrera con alguna expectativa sobre alguna materia en específico o con queriendo cumplir un rol en específico, y son los profesores los que te terminan haciendo gustar una materia que quizás antes no le tenías importancia o que no te veías realizando tal cosa, como por ejemplo doblaje o como por ejemplo la locución comercial que hacíamos en primer año en los relatos deportivos. Eso también es mérito de ellos.
0: Aparte, también una materia que yo siento que a mí me gustaba mucho, pero a mis compañeros no era de su agrado: interpretación. Pero porque te lleva a salir de tu zona de confort. O sea, no es lo que vos esperás cuando entras a la carrera, pero te va llevando y va fluyendo solo.
1: Y te obliga a sacarte la vergüenza.
2: Sí, sí. Yo que siempre soy tímida. Yo, a pesar de que por allí me río, me causa gracia, ¿no? Porque me causa mucha gracia todo ese tipo de gimnasia que nos hacen hacer con la boca, con el cuerpo y demás. Realmente, y ahora ya me estoy soltando. Ya me siento.
0: Sí. Es divertido.
2: Te juro que sí. Y doblaje, como dice Enzo también, me cuesta un montón editar, estoy aprendiendo, sé que para mí todo esto de la tecnología, me estoy amigando con ella. Así que bueno, nada, hermoso.
1: Los profes terminan haciendo que la carrera te guste, y cuando algo te gusta, te sale más de manera natural y de manera más fácil, y se disfruta el doble la experiencia.
2: Totalmente.
0: Así que bueno, desde Palabra de Radio, feliz Día del Profesor para todos los que ejercen esta profesión y para aquellos que dejaron una huella en nosotros.

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0: Nos vamos directamente a septiembre porque ya la primavera nos está respirando bastante cerca. Se viene el 21, se viene la primavera, se vienen inevitablemente las flores amarillas. Cada septiembre empiezo la misma pregunta. ¿Por qué regalamos flores amarillas? Ustedes regalaron flores amarillas, pero no me mientan, díganme la verdad, por favor.
1: Toca ser sincero, no, jamás. No tuve el placer, el honor de hacerlo.
0: Porque es muy curioso, porque mucha gente piensa que regalar flores amarillas viene de algo necesariamente romántico. Pero no, puedes regalarle a la madre, al padre, a la prima, a quien ustedes quieran. A ver, Irma.
2: Bueno, fíjate vos que el año pasado los floristas estaban felices porque desde que se comenzó a usar esto de regalar los chicos jóvenes, ¿no? Adolescentes, las flores amarillas, es impresionante cómo han vendido el año pasado. Yo me acuerdo que hice una entrevista a un florista y me dijo, como nunca vendimos, o sea, los chicos jóvenes están tomando esa costumbre. Así que yo, bueno, espero que alguno de ustedes también, ¿no? Yo que estoy acostumbrada, antes me regalaban los días domingos.
0: ¡Qué lindo! ¡Por Dios, qué lindo!
2: Y eran los gladiolos rosa, o sea que están carísimos, pero chicos, aunque sea un hito, por favor.
0: Y aparte la respuesta nos lleva a una novela que nos marcó a todas. Hablo por mí, pero hablo también por todas. Floricienta. Porque la canción Flores Amarillas convirtió este gesto en un símbolo romántico. Y años después, las redes sociales hicieron que la tradición vuela con muchísima más fuerza. Hoy ya no es cuestión de pareja. O sea, ustedes, a ver, ¿esperan recibirlas este año? Porque capaz que cuando decimos regalamos flores, hablamos de mujeres, pero también los hombres reciben flores. Nunca recibieron.
1: Yo siempre lo tuve muy relacionado, y ahora me doy cuenta que estaba equivocado, siempre lo relacioné a las parejas. Al tema romántico en ese sentido.
0: Bueno, hay mucha gente que sí lo relaciona con regalar algo romántico, pero entran muchísimas más cosas. Regalar porque sentís una conexión especial con alguien está bien, pero también porque elegís a alguien con quien vincularte, no solo en lo romántico, sino una amistad, una prima, una
2: mamá.
0: Obvio,
2: una madre. Esa persona que te trae al mundo y tanto sacrificio, decime. Y no solamente que esté el día de la mamá, el cumpleaños de mamá. Por favor, mamá, mira, acá te traigo, ¿sabes qué? Se desmaya la mamá. Un ramo de flores, no.
0: Qué lindo.
2: Maravilloso, sí, por favor.
0: Pero como queremos saber qué significa, les preguntamos a nuestros oyentes, ¿qué significa para ellos regalar flores amarillas? A ver, los escuchamos.

0: La verdad que para mí, regalar las flores amarillas no es algo necesariamente romántico, sino también, tipo, se las podría regalar a una amiga, a mi mamá, o a alguien que yo quiera mucho, porque no solamente es la representación del amor, sino de alegría, buenos momentos, y de que hay que demostrar cariño sin la necesidad de esperar a que sea una fecha especial.
1: Por ejemplo, que alguien te regale flores amarillas es como que alguien está eligiendo como compartir la primavera con vos.
2: Para mí, regalar flores amarillas a una persona significa querer decirle: mira, me importás, sos alguien especial para mí, quiero que estés conmigo. Decirle con un gesto muchas cosas que significan amor. Y todo esto tiene más un significado desde Floricienta, que es algo que a todas nos encantaría recibir y que es muy especial.

0: Y ahí tenemos tres respuestas y tres significados diferentes. Y quizás eso es lo más interesante. Hoy las flores amarillas pueden significar cosas diferentes según quién las regala y quién las recibe, ¿no? Porque nosotros decimos, bueno, nos regalan flores amarillas porque me eligió, porque eligió regalármelas a mí. Pero entran un montón de cosas. Aparte de eso, se acerca el 21 de septiembre. O sea, yo ya espero ver salir a la calle y ver a todos los hombres, a las mujeres regalando flores amarillas en la calle. Porque deben estar chochos.
1: Ah, vos estás esperando ver a las demás personas.
0: No, regalar, o sea, que me recibir también, obviamente. Una siempre espera, ¿no? Una siempre espera recibir flores amarillas. Que vaya a pasar es otra cosa, pero una siempre espera.
2: Pero también estaría bueno, ¿no?, que nosotros comencemos a tomar esas actitudes tan bonitas como suelen tener los hombres muchas veces. Decir, ¿por qué no? Decir, hoy le llevo a un hijo, o a un nieto, o a un hermano, una flor. O el 21, decir, mira, un medio kilo de masa y una florcita amarilla. Podría ser, ¿no? Cambiar de esa actitud, decir, ¿por qué siempre el hombre me tiene que regalar? ¿Por qué no yo también tener ese gesto con el hombre que hoy colabora tanto en la familia, a la esposa? O también, ¿por qué no a la novia o a la pareja? ¿Por qué no decir, a ver, voy a cambiar de actitud? ¿Por qué yo tengo que estar esperando siempre? Voy a cambiar de actitud. Este año llego con una flor amarilla, toma mi amor, mira, te lo mereces. Y un medio kilo de más, ¿qué les parece?
1: Creo que ¿cómo te sentiría? Voy a salir de acá del estudio y voy a ir derecho a una florería porque me están dando ganas de regalarle, no sé. Buena pregunta, ¿a quién? Pero a alguien voy a encontrar seguramente.
2: Qué lindo inspirarlo así a Enzo, mira.
1: Si tuviera un nombre para decir, diría un nombre, pero no hay nombre, lamentablemente.
0: Pero bueno, se acerca el 21 de septiembre, así que tienen que tomar nota los distraídos, ¿no? Y si querés dejarnos tu mensajito, tenés nuestro Instagram, Palabra de Radio, y nuestro teléfono 381-46-657-121.
1: Medio kilo de masa, unas capias de allá de los valles, lo que sea.
2: Por favor, cualquier cosa. Y cualquier vos, cosa y vos con esa simpatía que tenés,
0: ¿sabes? Que vayan a pintar, gracias, aunque sea flores amarillas. Que las vayan a pintar o que las vayan a arrancar, pero que regalen flores amarillas.
1: Del vecino, de algún lado.
2: Bueno, y le damos vida también a los floristas, por favor, que tenemos un montón en las peatonales. Sí. Y flores bellas, porque hay flores bellísimas. Y flores que no solamente las conseguimos acá, vienen de otros lados, no vienen de otros países. O sea, qué hermoso poder también darle vida a los floristas, ¿no?
0: Pero bueno, si no saben qué hacer este 21 de septiembre, ya saben, tienen que ir a una florería directamente a comprar sus flores amarillas.
2: Okay.

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0: Volvimos de vuelta a Palabra de Radio por FMI 99.1. Y de vuelta, si quieres mandarnos tu mensaje, hacelo en Palabra de Radio, en Instagram y en teléfono 3814-657121. Estamos de vuelta y estamos con Rodrigo, que me olvidé de preguntarle a él si regaló flores amarillas.
1: ¿Cómo están? Todavía no regalé, pero en algún momento sí pienso regalar.
0: Pero tenés pensado hacerlo.
1: Sí, tengo la idea. O sea, realmente quiero regalarle primero a mi mamá y a mi hermana, pero en algún momento sí le quiero regalar una chica.
0: Ay, bueno.
2: Sí, yo también.
0: Antes muy buena respuesta, la verdad.
2: Antes de que siga, yo también a mi mamá y a mi abuela, que de paso digo, nos están escuchando. Y ambas son profesoras, así que... Pero mi abuela ya no lo fue, así que mandarles
0: feliz día,
1: obviamente. Le mandamos un feliz día.
0: Y bueno, después de hablar de flores amarillas, de deporte... escucha. Ay, casi vi una pista. Casi. De romance. Vamos a un lado completamente diferente al deporte. ¿Qué estuvo pasando durante estas semanas? Enzo, ¿nos puedes contar un poco?
2: Qué semana agitada que hubo sobre el deporte. Decir que la primavera ya llegó para algunas personas, más que nada para los hinchas de Atlético Tucumán. Hubo una primavera adelantada, es todo color de rosas para los hinchas de Canos, porque el día de ayer clasificaron a las semifinales de la Copa Argentina luego de un durísimo partido y luego de una electrizante tanda de penales frente a Independiente Rivadavia. El equipo de Julio César Falcioni se metió entre los cuatro mejores equipos de esta Copa, en lo que viene siendo un gran nivel de los de 25 de mayo y Chile, que ya venían, bueno, de un gran partido con mucha polémica contra River Plate en el Estadio Monumental José Fierro. Esta vez la moneda cayó para el lado de Cano, luego de también, bueno, hubo ahí pequeña una polémica también en el día de ayer en Buenos Aires. Se jugó en Buenos Aires este partido. Atlético logró empatar de manera agónica los 93 minutos y clasificando a la tanda de penales, donde Ingolotti, el gran arquero de Cano, fue la gran figura.
1: Siento que Atlético Tucumán es un poco la imitación de la selección argentina. Te hace sufrir hasta el final, pero logramos pasar de ronda.
2: Exactamente, es alegría para el club tucumano, que bueno, se va a quedar en Buenos Aires porque el lunes 21, exactamente el día del inicio de la primavera, va a jugar por Liga Profesional, va a jugar frente a Aldo Civi, tratando de acomodarse en la tabla de la Liga, tratando de ver si puede clasificar a playoff y alejándose también de ese tan... bueno, que ahora se está quedando medio lejos, descenso, que en el primer semestre estuvo ahí atormentando un poco a los hinchas de Canos. Ya se está alejando un poco de eso, gracias también a la mano del emperador Julio César Falcioni, quien le ha dado muchísimo a este equipo.
0: Así y es. Hablando también de la Liga Profesional Argentina, tenemos partidos bastante polémicos, sí, este fin de semana.
2: Bueno, el día viernes va a jugar Racing de Avellaneda. Vamos a nombrar a los cinco grandes, más que nada porque al haber 30 equipos en la liga, nombrarlos a todos se va a hacer un poco largo. Va a jugar el viernes 21-15 frente a Sarmiento. El día sábado River Plate a las 19 horas enfrentará en el Monumental a Huracán. Independiente también hará lo propio el sábado a las 16:45 frente a Unión. Y el día domingo Boca va a jugar a las 14:45 el clásico frente a San Lorenzo de Almagro en la Bombonera. Pero antes de pasar de todo al plano nacional e internacional, decir que también del otro lado de la vereda de Tucumán, ya no hablo de Atlético sino de San Martín, el equipo de Alejandro Orfila goleó el fin de semana, así que ambas hinchadas, se podría decir, de Tucumán están contentas y quiere acomodarse y entrar al reducido buscando ese tan ansiado ascenso a la primera categoría que se le ha estado imposibilitando en los últimos años. Veremos si es capaz de entrar al reducido, ya que el próximo partido lo va a jugar el día domingo frente a Atlético Rafaela de visitante, un duro rival, y una ciudad de Rafaela que la voy a nombrar en el próximo tiempo, en los próximos minutos, porque hay unos juegos muy importantes que se están disputando no solamente en esa ciudad, pero sí principalmente en esa ciudad.
1: Qué importante que es el marcar el fútbol también a nivel provincial, como decías, sí, que Atlético ganó y San Martín también ganó. Pero, ¿qué podemos hablar vos que tenés esa llegada a la cancha, déjame comentar un poco de que estás trabajando como conductor o relator, en realidad, en la radio, vas a los partidos de Atlético, pero decime si sentís alguna diferencia en la gente con esta rivalidad que está hace años entre Atlético, entre San Martín. ¿Qué notás vos en la cancha? ¿Como que hay todavía comentarios?
2: Obviamente las canciones, las chicanas, el folclore del fútbol en Tucumán está presente. Quizás ha perdido un poco de protagonismo esa rivalidad, ya que ambos no juegan un partido entre ambos de manera oficial, de manera directa o de manera importante hace mucho tiempo, ya que no comparten categoría. Entonces yo creo que ambos clubes tienen algo más de qué preocuparse en lugar de la vereda del frente, pero obviamente siempre está esos comentarios, obviamente dentro del folclore, pero deseándole lo peor, ¿no? Se podría decir a cada uno.
1: El famoso quebrate una pierna, que es para desearle suerte y mala suerte a la vez.
2: Claro.
1: Y hablando de la historia también, de lo que significa, bueno, Atlético Tucumán, también tenemos la despedida de uno de los que fue uno de los más grandes en la historia de Atlético. Estamos hablando de el Pulga Rodríguez. ¿Tenés alguna información sobre eso? Ya que estás ahí a la par de los importantes.
2: Sí, no tengo la información si voy a estar presente, pero sí sé que, bueno, se va a realizar el fin de semana la gran despedida del Pulga Rodríguez. Ha estado pasando por todos los estudios de streaming, de radio posibles. El Pulga ha estado muy presente. Ha estado en el cilindro de Avellaneda, se lo ha visto cuando jugó frente a Racing, Atlético Tucumán. Está viajando por todos lados, ha estado en la cancha frente a River, obviamente no se lo podía perder, así que va a ser muy emotivo, sin duda. Y no es para menos, ya que es una gran leyenda de Atlético Tucumán.
0: Resultado que más llamó la atención de este fin de semana, de esta semana, de estas fechas, que nadie se lo esperaba.
2: Que nadie se lo esperaba, a ver, no sé si resultado, pero hablando justamente de Atlético Tucumán, el partido contra River, yo creo que marca el apoyo y marca un antes y un después en Falcioni como entrenador de Atlético Tucumán, ya que le devolvió, creo, al hincha esa representación y esa identidad que tanto estaba buscando en su equipo, pese a la derrota. El jugar con un hombre menos durante 80 minutos frente a un grande como es River Plate y hacerlo con en la manera en la que lo hizo, yo creo que al hincha le termina gustando más que el haber perdido. Es decir, le termina doliendo las formas, pero

0: Bien, los juegos sudamericanos, que quizás no están teniendo tanta prensa, tanta relevancia, tanta publicidad, ¿de qué se tratan? Bueno, se están desarrollando del 12 al 26 de septiembre en la provincia de Santa Fe, ya sea en Rosario, en Rafaela, e incluso, bueno, hay algunos juegos que se hacen en Paraná o en Mar del Plata. ¿De qué se trata? Bueno, es la octava edición, participan 15 países, los 10 de América del Sur, los de CONMEBOL, como se les suele decir, más Surinam, Panamá, Guyana, Curazao y Aruba. Son 37 deportes, 60 disciplinas y que se está disputando. Bueno, el día de hoy tenemos un medallero actualizado a lo más reciente.
1: Sí.
0: Bueno, Brasil es el líder indiscutido con 109 medallas, 39 de oro, 39 de plata y 31 de bronce. Y ahí le sigue el seleccionado argentino con 97 medallas, 31 de oro, 27 de plata y 39 de bronce. Grandes números para la selección, que está siendo en todas las disciplinas bastante regular, consiguiendo muy buenos resultados. En todas las competencias, bueno, por nombrar alguno, tenemos gimnasia artística, los tan famosos esports que se le suelen decir a estos deportes electrónicos incorporados ahora en este último tiempo. Tenemos patinaje, ciclismo de montaña, que fue el campeón Fernando Contreras, el corredor mendocino. Natación, también tenemos muchas medallas, aunque bueno, es la disciplina en la que más medallas tenemos, pero no somos los principales, ya que los colombianos son muy buenos en natación.
2: Muchísimas gracias, Enzo, por todo este ámbito del deporte, la verdad. Muy interesante también lo que viene para el fin de semana, pero también vamos a ir después con cultura. Pero primero vamos a una tanda y volvemos.

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0: Llegamos al último bloque de Palabra de Radio y vamos a ir por música, cultura y artistas. Porque hace muy poquito Tucumán tuvo una nueva edición del Norte Rock, pero le vamos a preguntar a Rodrigo qué pasó exactamente.
1: Así es, el pasado 12 de septiembre, o sea el sábado, se llevó a cabo en Yerbabuena el Norte Rock, en el predio Castillo de, como habíamos dicho, de Yerbabuena, el festival. Proporcionado también por la cerveza Norte, se consolidó como el evento musical más importante del NOA en los últimos años. Musicalmente, Tucumán está siendo sede central de este evento tan masivo desde 2022, así que podemos decir que Tucumán se ganó el corazón de esos espectadores, de esos fanáticos por el rock, atrayendo también a varios fanáticos desde provincias vecinas como Salta, Catamarca, Santiago del Estero, Córdoba, desde todos lados del país. Tucumán se vuelve capital en estos momentos, no tan solo en mayo ni en otras fechas patrias, sino que se hace presente también a través de la música. Y podemos decir que, a pesar de la jornada marcada por intensas lluvias y bajas temperaturas que vivimos, no fue obstáculo para la gente para que vaya a disfrutar.
0: Hubo muchísima gente.
1: Te cuento el dato, que fueron al evento más de 10.000 personas.
0: Qué locura,
1: fue
0: ¿no?
1: Una convocatoria llena de gente.
0: Y eso que llovía muchísimo. Yo vi gente que, hasta los mismos artistas.
1: Exactamente. Pero bueno, esto es algo que estaba previsto, el cual el evento empezó a vender pilotines para el agua, o sea, ponchos o pilotos de agua, para que la gente pueda seguir disfrutando.
0: Nadie los paró para que se suspenda, absolutamente nadie.
1: Exactamente, y como decías, de los artistas tampoco los pararon, porque de los más importantes que se presentaron estaba El Plan de la Mariposa, Ratones Paranoicos y Ciro y los Persas, que sí, cerraron el Norte Rock con broche de oro, con sus emblemáticas canciones y también con la armónica, ¿no? De Ciro, que es la rompe siempre que se presenta y vuelve loco a los fanáticos.
0: Sí, tenemos septiembre, llegó la primavera y también tenemos el septiembre musical. También tenés info de eso, ¿no?
1: Así es, el septiembre musical llega con el Cuarteto de Cuerdas de Estación Buenos Aires. Es un concierto de cámara de primer nivel con el violinista Rafael Ginotoli y se presenta el viernes 18 a las 21 horas en el Teatro San Martín. La entrada está rondando a partir de los 10.000 pesos para el que quiera ir al teatro, pero para el que quiera también algo más lunch o algo más libre, gratuito, tenemos ciclo de Cultura Bar, música en vivo y en bares de la provincia. El viernes 18 toca Quique Yance en Tafí Viejo, en el emblemático, en el bar El Industrial, y Gira en la capital, en el bar Irlandés. El sábado, también, 19 de septiembre, se presenta Agustín Puchinque en Lules, en el Lula Bar.
0: Tenemos muy buen plan para estas semanas, la verdad. ¿Qué lugar sentís vos que ocupan todos estos eventos en el ámbito local?
1: Y es una oportunidad única para todas esas personas o esas bandas, en realidad, que conforman pequeños grupos de acá de San Miguel de Tucumán o del interior, para también poder presentarse, y los mismos artistas que vienen de afuera a querer ganarse el corazón de los tucumanos, a mostrar su arte, su música. Y la verdad que es hermoso que Tucumán se llene de buenos artistas, porque siento que aquí la cultura y la música no está tan presente últimamente.
0: Aparte también tenemos la fotografía.
1: Así es.
0: Hay un muy buen dato para la gente que le gusta mucho la fotografía, ¿no?
1: Tenemos también novedades sobre un concurso que está organizando la Municipalidad de San Miguel de Tucumán, el SMT en Foco 2026. Es una convocatoria para todas aquellas personas que quieran participar, en donde pueden publicar fotos de San Miguel de Tucumán o de Tucumán que sean de una manera estéticamente linda, con una producción de por medio. Y bueno, por más de que lo organice la municipalidad, no quiere decir que no participen gente del interior. Están convocados todas las personas mayores de 16 años que residan en la provincia de Tucumán. Hay tiempo para inscribirse y enviar sus fotos hasta el 25 de septiembre por la página de la municipalidad.
2: Una foto de cualquier cosa.
1: Puede ser una foto ya sea de la estación, de la primavera, o sea, ¿a qué me refiero? Claro, por ejemplo, las plazas, las calles de Tucumán se están llenando de flores por los lapachos, que es una vista hermosa cada vez que salimos, bueno, nosotros de clase, del trabajo. Esa foto significativa que conlleve algún sentimiento, algo que a vos te toque la profundidad de tu alma y lo quieras representar en una foto, puede serlo. También pueden ser de culturas, esculturas, de monumentos, de lugares de Tucumán significativos.
0: Así que ya saben, si no tienen un plan para estas semanas, tienen muchísimo para ver.
2: Alguno tengo, el de regalar flor amarilla.
0: Sí, el de regalar flores amarillas, y también puedes ir a alguno de estos eventos, claro, con las flores amarillas.
2: Obviamente.
0: ¿Quién te lo impide?
1: Y no tan solo tenemos el tema de las flores amarillas, sino déjenme contarles que se viene grandes festivales de folclore. Un poco,
0: sí,
1: algo
0: se
1: más,
0: viene la época de los festivales.
1: Algo más rústico, algo para la gente más grande, no tan solo los adolescentes que regalan flores amarillas, sino también para la gente grande que pueda disfrutar estos eventos folclóricos. Se viene el 39º aniversario de Alderetes en Plaza Principal. La entrada es libre y gratuita, y el sábado 19 se está presentando Sergio Galleguillo. Es
0: Uy,
1: un artista muy conocido del folclore, un ícono, que no tan solo, o sea, no viene solo, viene acompañado, no tan solo de su guitarra, sino también el domingo 20 llega la banda de Carlitos junto a Eugenia Quevedo. Se van a estar presentando en Alderetes el sábado 20 a partir de las 19 horas, y también va a haber ferias de artesanos y comida.
2: Que bueno, lo van a nombrar los programas siguientes, pero en octubre tenemos también un terrible festival en Tucumán, pero bueno, ya le haremos más énfasis en lo que viene, pero también
0: más adelante.
2: Increíbles artistas.
1: Se viene el festival del caballo, en Trancas, en donde vamos a estar también trayendo información de dónde, cuándo y cómo, por si hay alguna modificación.
0: Y así, con toda esta info, llegamos al final de nuestro programa Palabra de Radio por FMI 99.1. Una hora en la que hablamos un poquito de todo: el Día del Profesor, la primavera, deportes y cultura. Gracias a todos los que estuvieron del otro lado por acompañarnos una vez más. Y gracias a ustedes, Irma, Enzo y Rodrigo, por compartir esta hora conmigo. Nos encontramos el próximo jueves de 14 a 15 horas acá en Palabra de Radio. Yo soy Abril. Gracias por escucharnos. Y sí, obviamente, si nos querés mandar tu mensaje, acuérdate que tenemos nuestro Instagram, Palabra de Radio, y nuestro teléfono 3814-657121. Nos vemos el próximo jueves.
2: Un placer.
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